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1: Radio Golondrina te indica la hora.
4: 20 horas, 19 minutos.
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6: ¿Quieres saber qué hora es en la comuna de Paine?
7: 20 horas, 55 minutos.
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6: ¿Quieres saber qué hora es en la comuna de Paine?
7: 21 horas, 29 minutos.
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15: ¿Quieres saber qué hora es en la comuna de Paine?
16: 21 horas, 38 minutos.
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6: ¿Quieres saber qué hora es en la comuna de Paine?
7: 22 horas, 12 minutos.

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5: 22 horas, 30 minutos.

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2: ¿Quieres saber qué hora es en la comuna de Paine?
3: 23 horas, 22 minutos.
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6: ¿Quieres saber qué hora es en la comuna de Paine?
7: 38 minutos.
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3: ¿Quieres saber qué hora es en la comuna de Paine?
4: 0 hora, 5 minutos.

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2: ¿Quieres saber qué hora es en la comuna de Paine?
3: 0 hora, 32 minutos.

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1: ¿Quieres saber qué hora es en la comuna de Paine?
2: 3 minutos.
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1: ¿Quieres saber qué hora es en la comuna de Paine?
2: 31 minutos.

0: ¿Quieres saber qué hora es en la comuna de Paine?
1: Son las 2 de la mañana, 2 minutos.
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2: ¿Quieres saber qué hora es en la comuna de Paine?
3: Son las 2 de la mañana, 31 minutos.
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0: ¿Quieres saber qué hora es en la comuna de Paine?
1: Son las 3 de la mañana, 13 minutos.
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3: Son las 3 de la mañana, 36 minutos.

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3: Son las 4 de la mañana, 8 minutos.

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1: Son las 4 de la mañana, 36 minutos.
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1: Son las 5 de la mañana, 15 minutos.
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2: Son las 6 de la mañana.

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2: Son las 6 de la mañana. 50 minutos.
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4: Son las 7 de la mañana, 7 minutos.

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4: Son las 7 de la mañana, 36 minutos.
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6: Son las 8 de la mañana, 9 minutos.
4: Muy buenos días. Un domingo más para recordar junto a la mejor música de los años 60 y 70. A través de Radio Golondrina le acompañamos hasta las 10 de la mañana. Bienvenidos.

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3: Son las 8 de la mañana, 30 minutos.
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0: Hola.
1: Hola.
0: ¿Cómo te llamas?
1: Niña.
0: ¿Qué edad tienes?
1: 17.
0: Te pregunté qué edad tienes y no la que quieres tener.
1: 17. Bueno, en realidad 15, pero represento 17, ¿no?
0: Bueno, sí. Oye, ¿y ese nombre en tu bolsón?
1: ¿De un chiquillo?
0: ¿Por qué no pones el mío?
1: ¿Cómo te llamas?
0: Oscar. ¿Caminamos?
1: Bueno, porque si no llego tarde a clase.
0: ¿Tengo que ir a la salida?
1: Esteban.
0: ¿Sí?
1: Bueno.

0: un saludo?
1: Hola.
0: ¿Creíste que no venía?
1: No.
0: ¿Vamos?
1: ¿Dónde?
0: ¿A por qué par?
1: Oye, pero la hora.
0: La hora, mira, es lo de menos. ¿Ya?
1: Ya.
0: Claro que una cosa. Me das la mano.

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7: Son las 9 de la mañana, 7 minutos.
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5: Son las 9 de la mañana, 33 minutos.

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2: Son las 10 de la mañana, un minuto.
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1: ¿Cómo suena? ¡Se acabó!
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6: Son las 10 de la mañana, 36 minutos.
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4: Son las 11 de la mañana, 9 minutos.
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0: Ya, buenos días, bienvenidos. Día domingo, 10 de mayo. Hoy celebrando el Día de la Madre, sí señor, de las mamitas. De las mamitas, así es que bueno, si usted quiere mandar algún saludito por intermedio de nosotros, aquí bienvenido sea. Usted ya sabe, nuestro teléfono es el 232-540494. También nuestro WhatsApp es el más 569-6592-6481. Y bueno, está mi WhatsApp también y está mi Facebook también si usted quiere mandar. Así que ahí estamos con todo. 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Oye, dame un segundito porque aquí tenemos un problema. Tenemos un problema. A ver. Vamos al tiro nomás a ver esto acá porque se nos está pegando esto, ¿eh? Así que deben un segundito, chiquillos, para yo pegarle la reiniciada acá. Y se me está. Es que muchos días cuando no se mueve el computador ahí, o alguna actualización. Nosotros no tenemos el computador con internet, porque la verdad que Usted entenderá que los virus y todas esas cosas y el hackeo. Entonces nosotros tenemos un computador que nos llega y hay que aceptar las actualizaciones, las aceptamos manualmente. Así que por eso es que nos pasa esto, que se nos pega el computador a veces, ¿ah? Porque mucha actualización que está detenida ahí, que hay que aceptarla y que como no le damos el vamos, empieza a saltarse y avisarnos que está... Que está la actualización ahí. A ver. Hoy es día de la mamita, hoy día. Saludos por ahí a un amigo que nos está. ¿Cómo eso? ¿Qué pasó? A ver. ¿Estamos ahí o no? ¿Estamos bien, no? Ahí estamos. Ahí estamos, sí, ahí estamos. Vamos a ver al tiro cómo anda la cosa acá. Deme, por favor, cortina, chamorrín, si es que se puede ahí, po, una cortinita así como para seguir el programa. Ah, ya, estamos con esa. Ya, pues yo, la verdad que podría perfectamente haber parado el ¿cómo se llama? El programa, haberme quedado callado, pero ¿para qué? Si lo podemos hacer así, pues de todas maneras. A ver, veamos al tiro, a ver si ando bien. Ya, estamos bien. Vamos nomás. A este programa y venimos recargados. Ya, muchachos, ahí estamos. Entonces, volvimos. Volvimos, estamos listos. Ahí sí, ya. Oye, saludos para don Jaime Alvarado, que está por ahí, ¿eh? Don Jaime me dice... Don Jaime me dice. ¿Qué me dice don Jaime Alvarado? Hola, chamorrín. Hoy debe ponerle bueno en este día especial. Que sea un lindo programa, dice don Jaime Alvarado. De todas maneras, los saludos para usted, por supuesto. Y vamos a partir con un temita. A ver si encontramos acá, ¿pa? Vamos entonces, partamos con la música para... obviamente para ir agasajando a nuestras mamitas ahí, o a sus mamitas, porque la mía ya no está, pero aquí estamos al pie del cañón.
1: Esta canción está dedicada a todas las madres, especialmente a la mía.

0: 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A ver, ¿a qué hora? A las 12 lo regalamos. Ya, a las 12 hacemos este concurso. ¿Eh? Saludos para la señora Rosalía Pérez, que está por ahí también. Dice que tenga un lindo día. Con mucho cariño para su esposita. Dice un lindo día para usted también, que tenga un lindo programa como siempre. Muchas gracias. Igual a ustedes ahí, chiquillos. Gracias por eso. Así que aquí estamos. Y si usted también quiere participar ya se me enredó la. Usted también puede participar, claro, de nosotros, nuestro programa. Oye, esta cuestión de la mañana llega medio trabado, ¿no? A ver, tenemos un mensaje por acá, a ver, no sé, no creo que sea un mensaje así como subliminal, ¿no? Porque aquí, esta auditora siempre me hace pebre, ¿eh? Vamos a escuchar a ver qué nos dice, ¿eh?
1: Hola, Chamorrito, buenos días. Quisiera que le mandaran un saludo a mi madre, Ernestina, todo, y a mis hermanas, que son todas madres. Y un saludo para mí y uno para su esposa, que también es madre.
0: Ya, pues, la señora Amelia Acevedo, ahí está. La señora Amelia Toro, sí, pues, que por ahí... Sí, la señora Ernestina Toro, que también es auditora de nosotros de mucho tiempo ya. Cuando cortaba tomatitos por ahí tenía la radio puesta al lado. Así. Saludos para usted y para toda su hermana, para la señora Amelia Acevedo. Eso, amanecer curado. Ya empezamos. Ya. No, podía andar con eso. Los males tuyos no me los pegué a mí. Yo soy un caballero, pues. Dice, saludo a todas las madres de Paine, en especial a mi madre, dice que está en el cielo, Consuelo Cortés. Por favor, un temita. Madre de Camilo VI, dice. Ay, madre mía. Ya, dame esto y tiramos al tiro el tema de Camilo VI, compadre. Vamos.

ahí estaba Pastor López, que me pidió Don Carlos Jorquera, me dijo un megamix de Pastor López Chamorrito, y ahí le tiramos a Pastor López un mix de los cortitos. ¿Sí?

Ya, oye, mira, hay mucha gente que, mira, me ha hablado para acá, no tengo mi mamita se fue, la echo de menos, obviamente uno la echa de menos, ¿entendido? O sea, estas cosas son así, no tenemos que negar que lo que nos sucede, la sensación que uno siente en estos días, pero mira, hoy día me tocó algo muy especial, pasé a un local a comprar y había una niña atendiendo. Y la vi así, la noté media bajoneada, le dije, hola, ¿cómo estás? ¿Está bien? ¿Le pasa algo? Y empezó a hacer cucharita, la niña, no creo que tenga más de 20 años, no, 20 años puede tener. Y empezó a hacer cucharita, yo dije, ¿qué le pasará? Le dije, chuta, le dije, está malita, le dije, es por mi mamá. Lo primero que uno se imagina, oh, ya no tiene su mamá y tan chiquitita. Y yo le dije, chuta, pero yo tampoco la tengo, no, me dijo, sí, porque... quisiera estar con mi mamá, me tocó trabajar y más encima mi mamá trabajando también, dijo, así que me dijo, me siento sola, dijo, no, ahí uno le expliqué de la mejor forma, le dije, mire, yo no tengo a mi madre, usted más rato va a llegar a su casa y va a encontrar a su mamita, la va a saludar, la va a abrazar y eso, son horas que va a estar sin ella. En cambio, yo no la voy a encontrar ni a la tarde, le dije, no la voy a encontrar ni hoy día en la tarde, ni mañana en la tarde, ni pasado, ni ningún día más, le dije. Porque ya se nos fue, a mí ya se me fue, le dije. Así que, dese con una piedra en el pecho, le dije, que más rato va a llegar a su casa y la va a encontrar, le dije. A diferencia de uno que llega a la casa, llega y no, nunca la encuentra, lamentablemente. Pasa a ser, la mamá de uno pasa a ser la esposa en estos momentos y... pero obviamente no es lo mismo, o sea, uno diferencia las cosas y sabe realmente lo que a uno le falta en el corazón, sabe la persona que a uno lo entiende, a donde uno llega siempre a contarle los problemas, a donde siempre te solucionan los problemas en la casa de tu mamá. Así que los que la tengan, cabros, aprovechenla, no sean tontos, valoren lo que tienen que... que cuando no está ahí dice uno, pucha, qué terrible, no la tengo y por qué no la aproveché antes. Todas estas cosas que antes las tuve, ahora no las tengo, por intermedio de ella, obviamente, el cariño, la persona que te aconsejaba, que la persona que te escuchaba, la persona que siempre de alguna forma te veía cagadito de plata y te decía, mira, hijo, ahí hay... no es mucho, pero que te sirva. Siempre había alguien que alguien... ese alguien que ya no está, siempre estaba ahí y ahora ya no. Uno tiene que acostumbrarse nomás a seguir adelante solo en la vida. Tarde o temprano le va a tocar a uno también. Pero eso es, los que la tienen ahora, aprovechenla. ¿Eh? Que no sea solamente hoy el día de la madre, que lleguemos con un abrazo, un te quiero a la casa, sino que el día de la mamá es todos los días del año. Así que... eso, hoy día más que nada es para que ella sepa, le recalquemos un poquito que es lo más grande que tenemos, que es lo que más queremos. Pero que en el fondo todos los días podemos llegar, si queremos, con una flor, todos los días podemos el abrazo, el beso y el te quiero. Depende de cada uno de nosotros más el valor que le demos a nuestra mamita. Para algunos a lo mejor es estorbo, para otros nos dimos cuenta que ojalá lo hubiéramos tenido para toda la vida. Ya, pues Don Dogo Mar, ahí, porque está saludando también a otras personas. Ahí te pusiste bueno. Te voy a eliminar de mi amigo, te digo al tiro. Oye, el Dogo Mar saludó a su mamita, que está en el cielo también, pues, se llama Consuelo Cortés. Me pidió un temita. Dice... mande un gran saludo, dice, a Paola y Karen Aránguiz, dice, y a su mamita, a la señora Ruth. Ellas son de Gilda Díaz, acá en Paine. Son una familia muy linda y que luego llegó por allá. Eso es lo que tenéis. Vos queréis que con el saludo vaya a comer asado, vaya a tomar cerveza. Gratis, ya ahora voy, ya. Yo la saludé, ahora llego allá y hago la del colectivo. Me llené y me voy. Sí. Ya, déjate vos, Miguel Salinas. Perdón, Marcelo Salinas. Déjate, Salinas.
Salinas, el único que anda haciendo carrera a la cuca en la noche, ¿no? Si está por ahí, usted quiere una carrera o un Uber, Salinas la hace de noche, ¿no? Vamos con la música, ¿eh?

0: Eso, saludo ahí a la señora Rosalía Pérez, la habíamos saludado, pero bueno, la saludo igual. Todavía está ahí, un feliz día de la mamá para ella también. Mamita, de todas maneras. Saludo a un amigo, me está hablando acá. Ya, pues un saludo grande para un amigo ahí que anda manejando colectivo. No voy a decir quién es, para quién, pues, ¿no? Pero, sí, anda, más conocido como el Lobo Feroz. Que me está mandando mensaje para acá. Saludos para el Lobo Feroz que está ahí, ¿ah? ¿Eh? Claro que sí. 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Dice, saludos a mis amigas en este día tan especial que las regaloneen. Dice, un abracito inmenso para ellas. Las amigas de la señora Rosalía Pérez están mandando saludos para todas sus amigas, dice, a todas sus amigas. Así que eso, cabros. 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
1: Que se escuche todos juntos, ¿ah?
0: 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Uy, tenía un llamadito, justo lo voy a tomar y me cortan ahí, pues, no sé quién es. Ahora sí está ahí. Ahora sí, vamos a ver. Responder. Aló.
2: Aló, buenas tardes.
0: Buenas tardes.
2: Hablo con usted.
0: Perdón un poquito, a ver. A ver. Ah, pagó el INP. El INP pagó en Paine, por eso vienen de otras comunas para acá en este día especial, ¿no?
2: ¿Cómo supo que era yo?
0: Oy, ¿cómo anda Luchito?
2: ¿Cómo está, amigo Chamorrito?
0: Sí, Luchito Rodríguez ahí, po. El música.
2: Aquí venimos a saludar a las mamitas.
0: Ya, ¿pero trajimos algo o se quedó la tarjeta allá en el sur?
2: No, la traía en los bolsillos.
0: ¿Sí?
2: Y se me olvidó sacarme la traje, que se me haya quebrado.

0: Se le quebró la... ¡Oh, qué tremendo! O sea, la mamita presta la plata ahora y pero después te le deposita, po.
1: No, se la devuelvo al tiro yo.
0: Sí, no, si yo cacho, no, sí.
1: Ahora le pedí 20 luquitas para ir a comprar un regalo ella misma.
0: Ah, le metiste...
1: Me costó 2 lucas el globito.
0: Ah, le metiste 20.
1: Y 3 pack.
0: Hay 3 pack, ah, también para ella.
1: Sí, pero como ella no toma, la ayudo yo.
0: Ah, no, no, si me imaginaba que la toma.
1: No, si le saque un buen regalo, oiga.
0: Ya, ¿en serio?
1: Sí, pues le saque un bolso grande.
0: Ya, y eso.
1: Con rueda.
0: Y venía vacío.
1: Sí, pues si venía empaquetado.
0: Ah, venía empaquetado. Y de vuelta sea con algo, sea ancho.
1: Sí, porque dice que no le gustó.
0: Ah, te lo devolvió. Y te lo echó con estas cosas adentro.
1: Sí, ahí está echándole cuestiones. Ah, ahí, mira, ahora mismo está echándole un territo de salmón.
0: No. Oye, ¿estáis celebrando ahí? ¿Con quién está ahí, guachito?
1: No, por el momento estamos con Luchito, mi mami nomás.
0: Ya, ¿aplicándole algo ya o no? Nada.
1: No, ni una cosa.
0: No, esa no te la creo, nada. No.
1: Nada, nada.
0: Acuérdate que cuando iban del caco llegáis tempranito.
1: Así que a lo mejor cae algo, pero después de almuerzo.
0: Ya, sí. Oye, ¿usted se va hoy día o mañana?
1: Hoy día, si llegué ayer.
0: Ah, ya. Trata de no pasar por la Romana, vaya entonces.
1: No, no, porque ahí lo capaz que lo dejen detenido el bus.
0: Claro, por sobrepeso. Ah.
1: Ahí pese un poquito.
0: Ya.
1: Oiga, mami, eche unos 4 kilos de arroz nomás, porque si no me cobran sobrecargo en el bus. Ya. Diciendo que estaba viendo eso. Oiga, aquí estoy con ella, oiga, aquí a visitarla. Aquí está mi viejita, lo más bien, gracias a Dios, una bendición.
0: Sí, sí, sí.
1: Y siempre, como dice el tricolor, siempre alegre el camino del triunfo, tener a la viejita con nosotros todavía.
0: Es que ahora es cuando hay que aprovecharla, compadrito. Después ya estáis fritos, no voy a hacer nada.
1: Sí, de repente anda un poquito nerviosa que, por sus malestares, pero por lo demás todo bien, es que quererla, ¿no?
0: Sí, no, bien, a mí me habla, cuando puede me habla para acá.
1: Sí, pues.
0: Sí, así que.
1: Así que. Y que tenga fe que le voy a devolver la platita que le pedí.
0: Ya. No, no, si la fe es lo que más importa. Sí.
1: Sí, así sí. Que me voy con un bolso como con 80 lucas y le compré un globito de 2 lucas.
0: ¡Oh, está ahí bueno! Sí. ¿La intención es la que vale? Ah,
1: sí. Sí, pues sí. Feliz ya de verlo a un equipo.
0: No, sí, oye, con tal de que ahí para allá te tiene el bolso. Ah, sí, con...
1: Igual me sentí mal porque no le gustó el bolso.
0: Sí, no, pero te sirvió a ti ahora.
1: Sí, pues menos mal que tiene rueda.
0: Ay, tiene... Claro, no, si no, por último... Entre los dos con el ¿cuánto se llama? Con el tipo, con el auxiliar bajando el bolso ya. ¿Cómo te dice?
1: Sí, pues. Oiga. Así que ojalá que no me cobren sobrecargo, ¿no?
0: No, no, pero dígale que es una oportunidad que le dieron después ya da algo. Sí. Dígale que el bolso el que pesa, dígale.
1: ¿Ah? Es que ya quedan tan lejos los almacenes acá.
0: Sí, no, no, me imagino. Sí, no, sí.
1: Lo único que está cerca es una botillería, está justo al lado.
0: Oye, ¿te sacaste los zapatos de Tony allá o no? ¿Todavía andáis con ellos ya también?
1: Sí, también.
0: por eso no te acercáis al mesón del negocio.
1: Sí, pues. Hay una esquina que es muy chica y no alcanza a pasar.
0: Claro, los zapatos no te dejan. Oiga, le vamos.
1: Oiga, así que, bueno, saludo a todos los muchachos, sobre todo de todos, Tricolor, Ferro, Paula, que jugué cuando era chico, jugaba en el Paula yo.
0: Ya.
1: Así que a mencionar el Cocaleca.
0: Ah, bueno, eran entrenadores de aquellos años, bueno.
1: Venga, le parría nomás, me decía.
0: Sí, claro.
1: No le decís con qué me decía que le pegara, así que.
0: Claro, sáquenle de atrás nomás, pégale parría.
1: Claro, sí. Pégale hasta con el A.
0: Sí.
1: La cuestión es sacarla.
0: Eso, así que...
1: Así que el primer partido la reventé y no había viento y que la metí en solar con nosotros.
0: Y era para adelante, no para arriba, po. Ah.
1: Claro, porque como dijo, que le pegara nomás.
0: Claro, que le pegara es para arriba.
1: Cuando usted ha dado vuelta, me dijo. No es que era malo para la patada, así que también salí parecido.
0: No, claro, la misma maña, pues. Así que, oye, ¿no fue al cumpleaños el otro día usted o no?
1: No, pues no me invitaron.
0: Sí. Oye, ¿todavía le queda pintura al festejado? ¿No pintura en el pelo?
1: Sí, sí, oiga. Sí. No sabía si era... Se parecía a Tony Manero.
0: Oye, óigale, creo que se tiñó con pasta zapato.
1: Lo bueno es que el finadito Isaías, sí, un gran personaje, Paine,
0: sí,
1: antes de irse le regaló la camisa.
0: No, sí, creo que la camisa era con esas puntas para arriba, creo que ya se picaba el ojo ya con la camisa.
1: Sí. Así que no sabía, yo cuando vi el video no sabía si era Tony Manero o el Pirinoli.
0: Vareta, ¿te acordás? Le faltaba el puro loro.
1: Sí, sí, también. Así que Chamorrito, como le digo, un gusto saludarlo. Aquí contento de estar aquí con mi viejita, ya luego vamos a almorzar con el auspicio de Luchito.
0: No, me imagino. Sí.
1: Y no, pero yo compré un jugo.
0: No, yo sé que tú siempre te pones, po. Ah, sí.
1: Sí, pues me pongo sentado en la mesa. Sí.
0: El primero que está en la mesa.
1: De calle cera.
0: Claro, va encima.
1: Oiga. Me dijo si quería comer unos fideitos. Yo dije que no, porque mejor lo ahorramos y lo echamos al bolso.
0: Claro, y que vaya a comprar carne mejor, pues, ¿no es cierto?
1: Oiga, así que un saludo a todos los amigos de Paine, a los que me conocen, a los que no me conocen, a los que me quieren y a los que no me quieren.
0: Y a las que te quieren también.
1: También,
0: sí,
1: de pasar.
0: De pasar, y no es chiste.
1: Oiga, así que me agrado hablar con usted, feliz de estar con mi mamita,
0: claro,
1: y ojalá que todos los muchachos que tengan a su mamita al lado, que la aprovechen, que la disfruten,
0: sí,
1: y que lo pasen bien junto a ella.
0: Claro que sí, y cada vez que vayan a ver a la mamá, que lleven un bolso, sí.
1: Que le regalen un bolso, claro. Sí. Espérense un poquito. Mami, no, si el saco papa no cae.
0: No.
1: La mitad sí.
0: La otra mitad te la lleváis con la otra semana cuando venga.
1: No, no se le olvide el galón de aceite para hacer la frita.
0: Sí.
1: No, si ella sabe que después arreglamos.
0: Sí, no, sí. Sí, ella me cuenta, sabe, dice. Algún día me dijo.
1: Después le dije que el bolsito se lo mandaba de vuelta después por encomienda.
0: Y te lo lleváis después, para allá te lo lleváis tú después, ¿eh?
1: Claro, para que le sirva a ella para el equipaje cuando vaya para allá.
0: Claro. Ya, compadre, le mando un abrazo.
1: Ya, porque estén súper bien. Saludos a todos. Cuídense, eso, los muchachos. Hay que cuidarse nomás.
0: Eso.
1: Para seguir viviendo, que todavía quedan cosas bonitas en esta vida, como disfrutar a las mamás, los hijos, los amigos.
0: Claro.
1: Y reírse. Siempre es bueno reírse. Hace muy bien para la salud, sí, reírse un rato.
0: Y para las arrugas también. Así que...
1: También.
0: Sí, así que...
1: Porque aquí yo tenía una amiga que tenía los ojos bien arrugados y que era media sorda.
0: Ah, ya, entonces... No escuchaba las tallas, pero se reía igual. Sí.
1: Que te haga qué, decía, y se la roba los...
0: Ah, sí. No, si sea donde hay.
1: Así que... Ya, felicidades para todos. Cuídense mucho, muchachos. Y aquí estamos, un lindo día en Paine. Un agrado venir para acá. Y ojalá que algún día tengamos más tiempo a andar una semana por acá para ir a visitar a los amigos mientras prenden la parrilla.
0: Ah, no queréis nada. Sí, ya, un abrazo, cuídense, compadre.
1: Ya, que estén bien, cuídense,
0: vale,
1: mucho.
0: Vale, chao.
1: Chao, mi gente de Paine, cuídense mucho, chao.
0: Ya, vamos con más música, chiquillos.

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6: 12 horas, 18 minutos.
7: 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Se acabó.
3: Ya, voy a ir con más saluditos de inmediato, a ver. Vamos viéndole. Bueno, nuestro amigo Luchito Rodríguez me dice que no le pidió el temita a la Rosita ahí. Pues a mi novia se me está poniendo vieja. Así que por ahí va a salir. Espérenla nomás que va a salir por ahí dentro de lo que viene a continuación. Por acá, la señora Guadalupe Menares dice que quiere saludar a sus 8 cuñadas, dice. A sus sobrinas, a la Rosalía Pérez, a Eva. A ver, a Eva, que es su sobrina, dice, a todos, a sus nietas, Tamara y Meredith, y también a una de ellas que va a ser mamá, dice, así que, saludo grandote para ella, y pues, ya viene un tema bonito, No. Acá era otro el saludo de la mamá. Dice Tamara, a Meredith, que son sus nietas, dice, y a su mamá, que está en el cielo, por supuesto, de parte de la señora Guadalupe Menares, ahí, pues, a sus 8 cuñadas, a sus sobrinas, a Rosalía Pérez, dice su amiga, a Eva. Y... espérate, a ver. Bueno, a la Eva y a otra más, otra niña más que me habló ahí, que se llama Sa... No la anoté bien. Ah, no la anoté bien. Y por supuesto también a Tamara, dice, y a Meredith, que son sus nietas. Y a su mamita en el cielo. También tengo saludos por acá, dice, saludo a todas mis, a todas las mamitas de Paine, dice. De parte de la señora que se escuche todos juntos. Por ahí me habló. La espérate, deja ver, porque se me va, no anoté ahí quién había mandado ese saludo. A ver. La señora Paulina Moya, aquí está. La señora Paulina Moya también dice que quiere saludar a todas las mamitas de Paine, en especial a sus hijas, a sus sobrinas, a sus hermanas, dice, a su nieta, que va, ahí está, ella va a ser mamita, su nieta, ¿eh? Ella va a ser mamita, la nieta de la señora Rosalía, perdón, la señora Paulina Moya, ¿eh? Saludos tremendo entonces, y quiero escuchar a Julio Jaramillo con Versos a mi madre. Y un saludo, dice, a todas las mamitas de parte de la señora Paulina Moya, a toda su familia ahí que son madres, sus hijas, cuñadas, hijas, sobrinas, ahí está, hermanas, nietas, a todos.
8: Por supuesto, el temita va para la señora Guadalupe Menares también, que saluda a sus 8 cuñadas. 8 cuñadas, weón. A sus sobrinas, a la Rosalía Pérez, dice. A la Eva. A la Samara. Samara, si me equivoco, ¿no? Ya, también a su hermana, dice. Perdón, a Tamara, a Meredith, que son sus nietas, y a su mamita que está en el cielo. Versos a mi madre, Julio Jaramillo.

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5: 12 horas, 32 minutos.

Bueno, hoy es un día muy especial. Hoy día estamos entregándole a la gente los temas que nos piden con respecto a la mamita. Así que, si usted quiere pedir alguna canción, bienvenido. Acá le vamos a cumplir con lo que usted nos pida en cuanto a musiquita, pues, muchachos. Eso es. Bueno. Yo, la verdad... ya, saludos para el pobre Hugo por ahí que está acordando, dice el pobre Hugo. Así lo voy a sintetizar un poquito. Bueno, él se crió con su abuela. Con su abuela ahí. No se crió con sus padres. Pero sí. Ahí dice que igual un saludo al cielo para ellos, en especial a su abuela. Y por supuesto, un saludo a su pareja, a su señora, pues, a la señora María. Ahí, y me pide un tema de Leo Dana, se llama María es mi amor. Dame este temita, Hugo, y yo te regalo el tema de Leo Dan, ya, para tu esposa ahí, pues, para la señora, esa señora que hay que hacerle un altar ahí. Así que, sí. Ella, esa señora aguanta mucho ahí. Ya viene Diego Sigala también, que me lo pidieron por ahí. Enseguida. Oye, el pobre Hugo dice... Hola, mi perrito, un gran saludo a la mamita del CFAM, dice, a la señora Vivi. Y a todas las madres de Paine, dice, ¿ah? ¿Y tú saludaste a tus mamacitas? Oiga, no sea así, pues. Me salió cara la guaja. No, sí, a la casa, para la casa nomás, para la casa. Así que nada, pues aquí estamos. Oye, y el tema para Luchito Rodríguez, para su mamita la Rosita ahí. El tema que me pidió de Ricardo Arjona. Mi novia se me está poniendo vieja. Aprovechenla. Aprovechen a sus mamitas, los que la tienen. Porque aquí en esta canción está sintetizado todo lo que tiene que pasar uno con sus madres. O lo que las madres han pasado con uno en el fondo. Las mamitas, cada arruga que tienen es por... cada arruga que tienen es porque la verdad que nosotros le hemos sacado esa arruga a ella con todas las cosas que hemos hecho, ¿eh? La Erika Lemos dice, oye, estuve de cumpleaños el 7, salúdame. Sí, yo también hice programa el 7 y el 5 y el 6 y el 8. Entonces, claro, sí, era bien fácil el llamado para acá, pero bueno. Claro, pues claro, si después ya, después que pasó todo, acuérdense del Wampa, cabrón. Ah, no. Y por mientras tenía puesta la corazón, man, ¿cómo está? Ah. Oye, vamos con el tema, ¿ya?

0: Bueno, ahí estaba entonces. Ahí estaba el temita de Ricardo Arjona. Oye, yo voy a regalar un almuerzo. La hija que está escuchando por ahí, la hija o el hijo que quiera participar, me habla para acá y me dice dónde queda el restaurante Marielis. Y yo le regalo un almuerzo para que vaya con la mamá, un almuerzo, una oncecita más rato también puede hacerlo. En la tardecita, tipo 4 o 5, puede alcanzar por allá con su madre. Solamente son dos almuerzos, bueno, con lo que usted quiera consumir ahí. Dos almuerzos, por lo general dos almuerzos. Pero si usted no puede ir al almuerzo, le vamos a dar ahí como para la 11, ¿ya? Y participen, pues me llaman para acá y me hablan y me dicen, oye, el restaurante de Marieli está en tal lugar. De Marieli, ustedes ya saben. Ubíquenme, ¿ya? Ubíquenme para acá, me llaman o me hablan. Me llaman o me mandan mensaje, ¿ya? Vamos al teléfono, tengo por acá a un ciudadano. Buenas tardes, señor contribuyente, cuénteme.
1: ¿Cómo estáis, Pablito? Buenas tardes, gusto saludarte.
0: Bien, bien, acá estamos por Hugo.
1: Oye, guacho, ay, recuperando. Ayer me corté tanto, estaba de cumpleaños, pobre Hugo.
0: ¿Estáis de cumpleaños?
1: Yo fui un buen regalo el día de la mamá, pobre. Fue un buen regalo en la vida, ¿viste?
0: Sí.
1: Oye, guacho, ¿estás escuchando lo que está diciendo? Regalar dos almuerzos, porque vaya a regalar dos once.
0: O puede ser dos oncecitas también, que alguien que para ir con la mamá y la hija, tiene que participar la hija o el hijo. Entonces dice, yo quiero ganar el restaurante Marieli, está en tal lugar, y participen para acá, y yo saco ahora en un ratito, saco los ganadores, o el ganador, o la ganadora, y van.
1: Ponle cuatro once entonces, yo te apoyo con dos más.
0: 4-11, ¿ya?
1: En la 4-11 se restaura.
0: Ya, pues ni un problema. Ya, dale nomás, yo te hablo más rato para saber cuánto hay que cancelar allá, por las otras 2-11.
1: Yo te transfiero a ti para que tú canceles.
0: No, ni un problema, por eso te digo, no tengo ni un problema, ¿ya? Qué buena.
1: Creo que las mamitas se merecen, claro, las que la tienen, que la disfruten.
0: Ya, pues mira qué buena, para darle a dos mamitas ahí, para que hayan dos mamitas a tomar. Sí.
1: Dos mamitas más, ya son cuatro mamitas que hayan a tomar 11 con su hijo, su hija, y no sé cómo lo tendrás organizado tú.
0: Claro, ahí voy a ver, pues voy a dar para dos, pues dos, para que vayan dos familias, o sea, dos hijas, o sea, una hija y una mamá, otra hija y otra mamá.
1: Ponele cuatro ahora, pues, las dos tuyas y las dos mías.
0: Claro, sí, ahora por eso te digo, ¿eh? Pero separado, dos y dos.
1: Ustedes saben cómo lo hacen, amigo.
0: Ya, pues ni un problema. Para hoy día sí. Hoy día, una once rica.
1: Hoy día, exacto.
0: ¿Ya? Ya, mi guachito, muchas gracias. Y feliz cumpleaños por el día de ayer.
1: Sí. Día... Mis hijos y ahora les estoy tirando como cuatro novillos a la parrilla por el día de la mamá.
0: Ya, guatón Videla, déjate. Sí, dale. Oye, casi borra.
1: No, estoy con mi hijita hermosa aquí, mi Mari.
0: ¿Eh? El guatón Videla es cachiporro igual que vos.
1: No,
0: todavía se cachiporro.
1: No fui a la jugar por el Racing hoy día, jugamos aquí en Los Blancos, no fui a la cancha.
0: Ah, ya. No, pero el guatón cachiporra, el otro día me dijo, yo le dije, ¿qué hiciste anoche? Hice el amor, me dijo. Yo le dije, no creo.
1: No creo. Ya me gustaba hablar.
0: Listo.
1: Felicidades a toda la mamita de Paisa, pues. Una. Y especial a mi Bibi, del Cepán.
0: De todas maneras, ahí tiene que estar, meta pega.
1: Ojalá. Este día ganamos todo. Claro. Ganamos amor, ganamos. El que trabaja también gana.
0: Exactamente. Así que saluda a la señora María ahí, pues.
1: Hombre viejo.
0: Sí, dile que estoy haciendo la. Estoy haciendo la campaña para hacerle el altar, dile. Así que no te preocupes. ¿Eh?
2: Sí. Qué bueno, me lo merezco. Sí, en realidad me lo merezco, muchas gracias.
0: De más que se lo merece, pues, oiga, por todo lo que hace y los sacrificios que está haciendo, oiga.
2: Sí, son bastante, en realidad, son bastante.
0: Sí, me doy cuenta, no se lo ocurre.
2: Muchas gracias.
0: Chao, feliz día, gracias. Que lo pase bien. Chaito, gracias.
1: Chao.
0: Oye, la media paleteaba al pobre Hugo que le hicimos. A ver qué dice acá, a ver. ¿Están participando? No me digan que ya están participando. A ver qué hay por acá, dice.
3: Hoy día, no, se ríe.
4: Un saludo para todas las mamás, chamorrito. Y feliz cumpleaños para el pobre Hugo. Que ayer no lo ocasiona mucho, así que igual un abrazo grande de aquí. Ya, chao. Ese es pura boca, nomás el guatón Videla, oye. Así que pa' qué. Así que un saludo al pobre Hugo. Ya, chao. Un saludo para la mamá del pobre Hugo. Un abrazo de acá de la distancia. Chao. Un feliz abrazo para la señora de pobre Hugo. Un abrazo grande de acá, del Cefán.
0: De Cefán. No, ¿y qué? Ahí saltó curado. Oye, por acá tengo más saludos, dice, hola, quiero saludar a mi madre, a la odiosa.

que la amo mucho. Gracias por enseñarme a ser una mujer de bien, a criarme por el buen camino, a enseñarme que las cosas se ganan con sacrificio. Te amo, mamita hermosa. Perdón si a veces fallo, pero sabes que a pesar de todo, te amo. Para que vea usted el saludito que le manda a su hija, que la quiere mucho. Vamos con un tema para la señora Mari Eipoa. Señora Mari, un abrazo para usted y su canción. Ella es la señora del pobre Hugo, ¿eh? Ayudándola a sentir. ¿Qué le vamos a hacer?

Ya, bueno, voy a ir con más saluditos, ¿eh? Voy a ir con más saluditos ahí para que usted pueda, pueda ir escuchando su saludo a su madre y para que pueda escuchar también su música. Voy a ir con la señora Rosalía Pérez saludando a la señora Guadalupe Menares, dice, con mucho cariño. Claro que sí. Por acá también la señora Verónica Cofré está saludando a sus dos hijas, ¿ah?, y a su nieta que están con ella y la están celebrando en la casita, pues, ¿ah? Así que saludo. Voy a aprovechar a saludar a la Vero, la Vero, que es mi amiga de harto año y que lo pase bien también, se lo merece. Muy buena madre. O sea, en el fondo todas las madres son buenas, por el hecho ya de poder darle vida a sus hijos. Ya se tienen ganado el cielo, compadre. No, nada que decir.

Saluda a la Vero ahí, que me di cuenta el otro día que anda con su hija para todos lados donde ella sale, y eso me encantó. Bueno, bonito ahí. Y obviamente, pues, una muy buena comunicación entre ellas, y las vi que estaban por ahí, me las topé por ahí en cierto lugar. Ah, así que yo también andaba con mi hija, en todo caso, así que... sí, pues los dos andamos con las hijas. ¿Ya? Sí. ya bueno, cinco. ya, chavo, da los saludos como tiene que ser. Ya. Bueno, sí, eso es. Pues. Ya tiene que andar con la hija para todos lados. Ya, saludo entonces a la señora Verónica Cofré, saludando a sus dos hijas y a su nieta que está por ahí, y a su esposo también, por supuesto. Así que, y en especial saludo a sus dos hermanas, la señora Rosa y la señora Verónica Cofré. ¿Ah? Y a su mamita, por supuesto, que está en el cielo, me dice. Así que un saludo grande para ellas, ¿no? Ah, para ellas que están escuchando la radio ahí, pues, un abrazo tremendo. Nada, pues sí, hay que reírse también, ¿no? ¿Sí? Sí. Oye, acá me dice, pone la canción Viejo Verde. Ya, van a seguir, ya, hombre. No puede bailar con nadie con uno, cachito. Bueno, eso significa que el viejo no está tan verde todavía. Sí. O sea, está muy verde. Por acá tengo otro mensajillo más. Ya pues, por acá Don Hugo Menares, saludos, Hugo, para ti. Y bueno, me pongo serio porque la verdad que los saludos tienen que ser como corresponde. Don Hugo Menares manda saluditos a su mamita ahí, que lo vamos a leer al tiro. Dice, hola, chamorrito, dice, quiero saludar a mi mamita, a la señora Silvia Blanco, entonces la mamá de Hugo Menares, por su día. Gracias a Dios, dice, por tenerla conmigo. Decirle que la quiero un montón. Gracias por todo. Y también saludar a mis hermanas, Olga y Patricia, dice. Y un abrazo grande, dice. Las quiero saludar a las tías también. Gracias, dice, de parte de Hugo Menar. Así que saludos para ti, Silvia Blanco, de parte de tu hijo, que te quiere mucho. También saludo a la Olga y a la Patricia, que son sus hermanas, por ahí, a las tías, a todos, de parte de Hugo Menar. Bueno, yo también me sumo ahí. Saludos para la Silvia Blanco. Muy buena persona, la Silvia Blanco. Muy buena amiga de muchos años. La Pati San Juan también, la Olga, las ubico, las conozco, todos buenos cabros, buena familia, y el único problema son los hermanos que tienen nomás, pero ¿qué le vamos a hacer? Pues sí. Oye, se ganó los hermanos jugando al poto sucio, bueno, así que... ya, déjate molestar. Bien, no voy a dar los saludos como corresponde. No, saludos, Hugo Menares, saludos a la Silvia ahí, a la Pati, a la Olga, a todos. Y una cancioncita para ustedes, y una cancioncita también, la misma canción para la señora Verónica, la señora Vero, ¿eh? Perdón, la señora... No es la señora. Es la señora... Perdón, tiro. La señora Nancy, ahí está, pues, la señora, a ver. La señora Nancy. Nancy Cofré, entonces, a ella. La señora Nancy Cofré, entonces, saludos grandote para sus dos hijas y para su hermana Rosa, Verónica también, Cofré, y a la mamita en el cielo. Este tema es para ustedes.

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4: 13 horas, 11 minutos.

Bueno, voy a hacer el concurso ya en un ratito. Hay varias personas anotadas acá para ir al restaurante Marielis a, bueno, almuerzo me decía, pero puede ser una 11 también, lo vamos. 11, hasta las 6 de la tarde las personas que ganan pueden ir madre e hija. O hija y madre, o hijo y madre, como lo han hecho algunos hijos acá que han participado, ¿ya? Oye, voy a... El Pobre Hugo regaló dos más, así que van a ser dos. Dos parejitas que van a ir. Dos parejitas, hablo de una madre y una hija, y al ladito otra madre y otra hija, o sea, para que vayan dos familias, ¿ya? Dos madres e hijas, para que quede claro. Así que enseguida lo voy a dar. Usted todavía puede comunicarse, mándeme mensaje. Restaurante Marielis está en tal y tal parte y... Claro, y se lo puede ganar, ¿ya?

0: Ya, vamos a... ¿cómo se llama? Vamos a seguir entonces con el programa, con saluditos ahí, que tenemos hartos saluditos. Así que muchas gracias. A ver, para acá, para acá. Por acá, dice Don Carlos Aguilera, dice, hola chamorro, quiero desearles un feliz Día de las Madres a mi mujer, la Zoe, dice, y a mi suegra, Paulina Moya, a mis cuñadas, Lisette Mesa y Daniela Mesa, y a mi madre, dice, Verónica, que está en el cielo, y que la extraño cada día, pero siempre la llevo conmigo a todos lados, dice, ¿ah? Así que de parte de Carlos Aguilera, el saludo para la Zoe, que es su mujer, la Zoe Enchantress. También saludos para la suegra, la señora Paulina Moya, a sus cuñadas, la Lisette y la Daniela Mesa, y a su mamita que está en el cielo, por supuesto. Pero que, bueno, la lleva con él todos los días, dice, ¿eh? Que se extraña mucho. Uf, vieres cómo se extraña Guachito. O sea, tú sabes, pues, ¿eh? La gente que la tiene todavía no sabe lo que es, de verdad. No sabes lo que es estar muchas veces enfermo y que no esté esa persona que te daba la agüita, que te traía esto, que te andaba mirando, que te ponía ahí con gripe, te ponía el pañito con agüita helada en la frente. Esa persona que andaba preocupado, que no dormía mirándote con la luz prendida en la noche. Oye, hay tantas cosas que de verdad no entienden muchas veces y que en el fondo lo venía a entender cuando ya es demasiado tarde, si eso es. En cierto punto la vida es nacer, es vivir, trabajar y morir, obviamente. En la vida yo cumplí hartas cosas. Entre esos, perdí a las personas que más quiero, que son mi madre y mi padre. Creo que muchos hemos pasado por lo mismo. O sea, no lo digo solamente por mí, o sea, no me estoy poniendo a mí por delante, ni tampoco egocéntrico, sino que eso es, yo puedo hablar por mí, no sé, el dolor lo siente cada uno a su manera, pero ay, que duele, guacho, uy, sobre todo para estas celebraciones, sobre todo para la Navidad, cuando te sentás en la mesa y te dais cuenta que hay un puesto que ahí está la silla, y que, o ahora, en el caso mío, dos puestos donde no están esas personas y están las sillas vacías ahí. Y la verdad que es indescriptible lo que se siente en fechas especiales. Sí, todos los días, claro que sí. Ir al cementerio, sí, se puede ir al cementerio. Cada uno, como te digo, ve las cosas a su manera. Pero creo que lo principal es no olvidar. Eso es lo mejor. Es lo mejor no olvidar. Y eso, po, y sufrir, porque mira qué mejor. A veces sufrimos por tontera, pero nos damos cuenta que mientras no olvidemos nada, va a ser un sufrimiento eterno, porque eso significa que los llevamos dentro de nuestro corazón. Vamos al teléfono, a ver. Hola, buenas tardes. Aló.
1: Aló, hola Marcito, ¿cómo amaneció?
0: Amorcito, ¿cómo es eso?
1: Le llamo para concursar, ¿ya? Por favor.
0: Ya, pero tenía que llamar a la hija para concursar, pues.
1: Ya aquí está, tome. Tienes que concursar tú. Pero si le puedo enviar por... No, divertido, me voy a esperar. Ya. Hola.
0: Hola, buenas.
1: ¿Cómo está? Acá queremos participar, le digo, diga, la Avenida Presidente Prieto 271.
0: Sí, no, sí está, correcto. Oiga, ¿y usted, su nombre, porque usted está participando ahí?
1: Ya, Anita Ojeda.
0: Anita Ojeda, ya. Ya, pues vamos a ver qué pasa por allá, si ganamos, bueno.
1: Ya, quiero enviarle un saludo a mi madre, aquí que estoy con ella, le estamos preparando un asadito, aquí la estamos atendiendo como una reina, como se merece.
0: ¿A qué hora hay que llegar?
1: ¿Qué dice mami? Mamá, ¿por qué estás diciendo?
2: Una hija no me saco regalo a la niña.
0: No.
1: Ya, mamá, pero si eso no tiene que hablar, ya. ¿Qué ha hablado ahora mi mamá? Ya.
0: Oiga, ¿a qué hora hay que llegar al asado?
3: Sí, aquí estamos preparando asadito, estamos los nietos y las dos hijas. Sus dos hijas.
4: Ya. ¿Dice que hay que llegar al asado? ¿Te
3: pregunto? Ah, ¿qué hora hay que llegar al asado? ¿Como a las dos?
0: Ah, ya.
3: Sí, ya, tenemos todo preparadito acá para mi madre, que se lo merece. Yo todos los días la vengo a ver, estoy con ella, está una mamá presente en todo, emocionalmente, que es lo importante. Y me siento orgullosa de ella. Un saludito para ella, que la amo mucho. Siempre sí, está en todo con nosotras y...
0: No, no hay problema.
3: Eso, me emocioné.
0: No, no se preocupe. Ya, notadita ayer si ganamos. Hoy un feliz día para usted, que mamá también, pues.
3: Muchas gracias, vecino. Muchas gracias.
0: Ya, pues, ni un problema. Un abrazo ya para usted, pues. Páseme la madre.
3: Ya. Y le paso a mi madre, al tiro. Bueno. Mi madre se arrancó, mi mamá. ¿Dónde, mamá? Aquí.
0: Oye, pues ya, pues, Juana, ¿o?
2: Ya, chamarrito, que esté muy bien, que lo pase muy bien y crea que haya un buen regalo a su señora, no de eso de allá, porque ya eso ya no existe. Ya. Un regalo presente.
0: Ya, bueno, ni un problema. Ya, un abrazo.
2: Ya, que esté bien, chao.
0: Cuídese, chao, chao. Ya, vamos a, espérenme un ratito, vamos a hacer el concurso ya, no se preocupen. Sí, pues hoy dice acá, mandaron ahí domingo 10 de... Ya, hoy. Estamos equivocados, sí, dice 10 de noviembre. ¿Cómo ganamos medio perdido? Noviembre, dice, oiga, domingo 10 de noviembre, pues. Como que andamos medio perdidos con el Día de la Madre. ¿De qué país será esto? Ya, pero no importa. Una amiga dice, manda, dice, feliz Día de las Madres. Un saludo a la Marcelita y a su familia, dice. De parte de Graciela, dice, fiel auditora de su radio, me dice. Muchas gracias, Graciela. Igual el saludo, por supuesto, a la Marcela. Yo sé, porque yo veo el WhatsApp acá y yo la veo que usted siempre le está comentando ahí. Así que, Graciela, un abrazo para usted, pues, ¿ah? Pero la foto dice 10 de noviembre, oiga. Pero obviamente 10 de mayo, obviamente. Así que de parte de la señora Graciela, saludos para la Marcela y para su familia, dice, de aquí Marcela Berrío, de acá de la radio. Vamos con la música.

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Ya, bueno, vamos a seguir ahí con la buena música para ustedes. Por supuesto, ahí algunos mensajillos que están llegando. Saludos de parte de la Zoe, dice, hola mi chamorrín, quisiera mandarle un saludo, dice, a mi madre hermosa, Paulina Moya, dice que la amo y que Dios siempre me la tenga en con vida y salud, dice, ¿eh? También un saludito, dice, a mis hermanas Daniela y Lisette, que las amo mucho, dice, y también un saludito a todas las mamis y las que no están, un beso al cielo. Como mi suegra, dice Verónica, que ya no está y se siente mucho su ausencia. Quisiera una canción de los Pimpinelas, querida amiga. Por favor, mi chamorrina, aquí estamos haciendo un asadito en familia. Oye, todos están con asado. Ya, Zoe, un saludo de parte tuya para toda tu familia ahí. Pues. Y al Carlos me imagino que lo saludáis. Bueno, algún también es mamá, ya. Así que, sí, es mamá, yo lo tengo que hacer. Es mamá. Así que saludos para él. Acá está escribiendo. Gracias, mi chamorrín, dice, jaja, sí, es verdad, me dice. El Carlos es mamá, por bueno, así. Por acá también, la señora Guadalupe Mora, de allá de las Vueltas Cortas, de allá de Santa Ana, de por allá. Quiere saludar a su... A ver, déjale leer bien, chamorro, porque ya dije que a los 55 la vista falla. ¿Qué dice acá? Quiero saludar, dice, a Gloria Carreño y a Rebeca Duque, dice, ¿ah? También a Estefanía Suárez. Estefanía es su nieta, ¿ah? Así que saludos para ellas de parte de la señora Guadalupe Mora. Saludo entonces a Gloria Carreño y a Rebeca Duque. También a Estefanía Suárez, que es su nieta. A don Juan Suárez, por supuesto, que es su marido también. Un saludo grande. Y me dice algo del Llanero de Ñuble que quiere escuchar ella. Pues así que, para usted, pues, amiga, un saludo grande y feliz Día de la Madre para todos en su casita, ¿ya?

0: 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A la gente que me disculpe por ahí porque estoy tocando los temas relacionados con la mamá. A lo mejor para muchos quisieran cumbia en el día de hoy. A la vuelta de cuando me despida, les voy a dejar con una sorpresa, un megamix de Amar Azul. Que, bueno, esta era una actuación en vivo. Lo agarramos, lo tomamos, lo achicamos porque duraba como una hora y algo. Y lo achicamos a mucho menos, algo de 16, 17 minutos quedó. Sacamos los mejores temas y... y la verdad que lo armamos un megamix exclusivo de acá a la radio. Así que ahí lo van a tener apenas nos vamos de acá del programa. Hola, ¿con quién hablo?
1: Hola, segurito, ¿cómo estás?
0: Bien, bien, ¿con quién hablo?
1: Con Juana.
0: Juanita, de La Paloma.
1: ¿Cómo, perdón?
0: Juanita, ¿de dónde? ¿De dónde? Juanita.
1: Juanita. Perdón.
0: ¿De las vueltas cortas o no me equivoco?
1: Cerca, sí.
0: Ah, no andaba muy lejos.
1: Sí, pues.
0: Cuénteme nomás, Juanita.
1: Estamos al aire.
0: ¿Sí?
1: ¿Cómo?
0: Estamos al aire, para que usted sepa.
1: Sí, ya. No, sí, lo estoy escuchando.
0: Ya, qué bueno, qué bueno. Cuénteme.
1: Oye, quiero saludar a mi madre y a mis hijas.
0: Ya. ¿Cómo se llaman ellas?
1: María Inés y Ivonne.
0: Ya, pues, María Inés e Ivonne. ¿Sí?
1: Sí. Ya. Mi mami se llama Kilo.
0: Ya, pues, ¿cómo, perdón, su madre? ¿Se llama Filomena?
1: Gino.
0: Gino, Gino.
1: Sí, se llama Juana, pero le dicen Gino.
0: Ah, le dicen Gino, por eso decía. Ya, pues, ni un problema. Sí, pues, de cariño.
1: Ya, porfa. Ya, pues, sí, y dale la gracia porque yo le llevaba a almorzar afuera. Porque me iban a compartir con su suegra.
0: Ah, qué bueno, qué bueno. Mire, todo en familia, todo en familia.
1: Sí, pues, sin nada que decir, un almuerzo, pero súper bueno.
0: Ya, pues, qué bueno, pues, ni un problema. Sí, qué sí. Bueno, la felicito, que tenga un bonito día usted y toda la familia ahí, ¿ya?
1: Ya, pues, gracias, y guapa la Marcelita, que lo pase bien con su madre.
0: De todas maneras, las dos son mamitas ahí, así que...
1: Claro, pues.
0: Claro que sí, pues, hay que saludarlas, pues, así que ni un problema.
1: Sí, pues, su señora también,
0: pues. Muchas gracias, pues, se lo agradezco también, ¿ya?
1: Ya, pues, visto.
0: Feliz día para ustedes.
1: Ya, listo, gracias.
0: Gracias, que esté bien, chao.
1: Oye, ¿fue una canción?
0: Dígame.
1: ¿Caballo de pata blanca?
0: Sí, caballo de pata blanca. Pata blanca. Lo bueno que no era pata negra.
1: No, ¿cómo se le ocurre? Pata blanca nomás.
0: Sí, pues, sí, ahí habría agarrado a varios que están escuchando la radio.
1: Claro, pues lo mismo, pues.
0: Sí, claro, por eso mejor, de pata blanca nomás. Así, ya,
1: exactamente.
0: Por ahí va a salir, pues le mando un abrazo.
1: Listo.
0: Chao, chao. 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Uy, que me están llegando mensajes acá. Pero espera, no sé quién es, pero ya, de ahí voy a... 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El carbón barato y bueno, eso le digo al tiro. ¿Qué más se nos queda por ahí? Bueno, a la vuelta vamos a ir salvando el resto. Ya ahí vamos a dar los resultados de las personas que ganaron para ir a tomar una cita más ratito ahí, pues, a restaurante Marielis, que siempre se pone. Y gracias al pobre Hugo también, que se rajó, ¿ah? Por acá la Zoe Enchante quiere dedicarle la canción a sus hermanas y a su mamita. A ver, ¿quién tengo acá? Vamos viendo. Hola, buenas.
2: Buenas tardes.
0: Oye, pero hoy día era para las mamás, pues si vos también sois mamá.
2: Chócale.
0: Vaya.
2: Oye, saludos a todas las madres, incluso a las que tienes tú.
0: A las mamacitas que tenías vos allá abajo en el sauce, ¿te acordás?
2: No lo cacho mucho por el nombre, me suena el sauce.
0: Ya, tío.
2: Oye, Chamorrito.
0: Dime.
2: Una canción de los llaneros de Botas Negras.
0: ¿Y para vos?
2: No, sin comentarios. Sí. De acá, pero justito. Usted, compadre, tápese el oído.
0: Te creo. El Botanera. Sí. Acuérdate cuando vos salí sin calcetines de allá, ¿te acordás? Cuando perdiste la zapatilla, ¿te acordás? No.
2: Pero usted la bota, mi cubacho.
0: Usáis zapatilla, ¿te acordás? Pero tan negra.
2: Así que, ¿usted sabe quién le cae todo eso?
0: No, me imagino, al Pancho, ¿eh?
2: No, decimos ahí, ¿no? Ya al locutor le cae más fuerte que a todos.
0: No, compadre, el locutor va a ser sacristán ahí con el cura y la iglesia, para que sea.
2: Sí, mijo, pero ahora. ¿La cagadita pasada?
0: No, pero no, pues si no voy a vivir del pasado, pues no.
2: Sí. Caímos varios.
0: No te quedes en el pasado, pues nena, no te quedes en el pasado, ¿ah?
2: Futuro, mi guacho.
0: No, mire para adelante, nomás lo de atrás, pasado pisado y listo. Sí.
2: El paño, ¿tú ya estás bota, tú?
0: No, ya seguiré. Oye, se está cortando esta, así que.
2: ¿Tienes que regalar la bota, o?
0: Sí, oye, Tamara, no hemos pagado el plan, así que no, se está cortando, ¿va? Sí.
2: Ya, está bonito, cuídate harto.
0: Ya, escapador, no te deseo mal, pero ojalá te atorisco en la carne que te van a darte ya. Así que.
2: Pero igual que el ojo, o sea, más cargado.

Bien, ahí estaba entonces Pimpinela con querida amiga, madre mía, que me lo habían solicitado. Saludos de parte de la señora Juanita Calderón para su gran amiga Genoveva Belis, que también dice que se le había...

he quedado por ahí en el saludo de hace un rato atrás. Genoveva Belli, entonces un saludo grande para usted de parte de su amiga Juanita Calderón, ¿ya? Ahí está. Oye, saludos también a... Usted puede ir a almorzar a esta hora, tiene almuerzos exquisitos, exquisitos, sabrosos. Y bueno, a tomar una once también más rato con su mamita ahí. Llévela, vamos a hacer concurso ahora, o sea... Es que no podía hacerlo porque no tenía nadie que me viniera a... Que me marcara aquí, pues, para no estar yo sacando al gusto mío. No, para no estar haciendo porque uno... Entonces aquí yo creo que mi compadre acá... Correcto, usted es el ministro de fe, para que la gente sepa. Saludito a mi compadre Juan Carlos, que está acá, bombero, ¿eh? Así que él le da la suerte a dos personas para que vayan, a dos mamitas para que vayan a almorzar ahí, a tomar una cita ahí al restaurante de Marielis, ¿ya? Así es que, bueno, voy a ir a la vuelta de este tema, voy a ir con eso. 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Por acá, nuestro amigo, el Toño de la Vulca, está por ahí. Quiere saludar a todas las mamitas de Paine también, dice. En especial a su amigo Marcelo, perdón, no, Marcelo jugaba al lado, dijo que no, nada con él. A su amigo Miguel y Marco Salinas, sí, más conocido como los Gatos Convento, me dijo, eso me dijo él, yo no doy fe de eso. Así que, bueno, saludo y quiero escuchar a Diego El Cigada con El Gato.

0: Ya, muchachos, oye, viene a la vuelta Caballo de Patas Blancas y viene el Patas Negras, que me lo pidió el Pato Burro ahí, pues, ¿ah? Y por supuesto, después un megamix para ustedes, exclusivo, a Mar Azul. A los que les gusta Mar Azul ahí, le vamos a dejar música bailable, no le vamos a dejar música triste para el día de hoy, chiquillos, porque la verdad que hay mucha gente que está sufriendo, o estamos sufriendo, estamos pasándolo mal por el hecho de no tener a nuestra mamita. Paradoja, llevo 18 años trabajando en radio y 15 años me ha tocado hacer el Día de las Madres, el día domingo. Es doloroso porque uno tiene que saludar a la mamá de todos, ¿eh? Pero no se sientan culpables de nada, sino que simplemente es mi trabajo y lo tomo como tal. Claro, después uno termina el programa, por lo general todos los años me pasa que ya me largo 15 minutos a llorar un rato, me limpio los ojos y me voy para mi casa, pero igual, se la llora uno. Esto es complicado de no tener a la persona que uno más quiere en el mundo, la que más ha querido, no tenerla con uno, ¿eh? Ojalá fueran eternas la mamita. Y a veces uno no se da cuenta que lo que hacen falta a ellos. Cuando las tiene uno no las valora muchas veces. Hay personas que viven a cuánto, a una cuadra, a dos cuadras de la casa de su mamá, y te apuesto que pasan meses que no van a verlo. Terrible, pues, compadre. Pero bueno, cada uno a su manera, dicen. Oye, yo quiero saludar a todas las madres del mundo, partiendo por mi señora, que bueno, dicen por ahí cuando está la madre viva, pasa la esposa a ser como la segunda madre. Y claro que sí, eso mucho tiene mucho de verdad eso. Así es que, bueno, igual voy para mi casa ahora, donde hay un almuerzo rico, vamos a estar todos ahí. Saludar también a la Marcela, por supuesto, a la señora María, que, bueno, compañera de trabajo, la Marcela, jefa, compañera de trabajo, la señora María también, su madre, un saludo grande para ella y que lo pasen bien ellos, sí, o sea, de todas maneras es un día especial hoy. Y saludos para todos ustedes, a mis amigas que son mamitas, por ahí amigas muy especiales que también son madres y que las quiero saludar porque se lo merecen también. Pues, así que muchas se sacrifican, a veces pasan a ser madre y padre también. Así que eso, pues, por acá, vamos con un saludito.
1: Oye, Chamorro, ¿sabes que quiero mandarle un saludo muy especial y un abrazo y todo a la mamá de la Karina San Juan? Y ella que lo pase súper bien con mi nieta Magdalena y su hija Camila. Y un saludo y un abrazo de acá, pues, que le mandas un saludo y un abrazo a su tata Luis, a ella, y que lo pase súper bien. Gracias.
0: Ahí está, por acá me llegó otro mensaje.
1: Chamorrito, mira, necesito mandar unos hartos saludos a la Male, a la Rosita, a la mamá de la Rosita, a la Pamela Reyes, a la señora Chelita Reyes. Todo eso, por favor, con cariño, un abrazo fuerte de aquí de mi parte. Chao, gracias.
0: Ya, la señora Elena Rosa Rosales dice, saluda a su hija Pilar, ¿ah? Pilar, ahí está mandando el mensaje a través de Benito. Y por acá Benito dice, gracias por los saludos a mi suegra y a la Marcela, dice. No, obviamente, o sea, digamos que esta no sé si es mi segunda o tercera casa, porque la verdad que paso entre mi casa allá, el Chamorro, allá en el negocio donde Chamorro, y paso aquí, ¿ah? Así que en la casa y en el fondo, segunda o tercera familia, pero ya son familia, ya, pues, da lo mismo. Aquí estamos. La quinta casa. No, pero estamos contando las casas donde uno trabaja nomás, pues, Benito. O sea, sí. Empezamos con el bullying ya hoy. Ya, sí, no hablemos más de casa, sino que trabajo no. Ya, listo, porque se presta más malo entendido. Ya, oye, están llegando ahora acá por otro lado. Sí, voy a dar los Dice por acá, hola, muy buenas tardes, amigo mío. Quisiera que me saludaras a todas las mamás y mamacitas, dice de Paine. Ya. Y Madiero dice, a los comentarios sobre los que no tenemos a nuestras madres, dice, un saludo al cielo. Creo que son más, por lo que me han dicho, dice. ¿Más que mamacita? Miguel Rojas Salazar, el linarense, más conocido como Daniel Boom, porque es... Daniel Boone. Saluda a Daniel Boone ahí, más conocido como Miguel Rojas Salazar. Miguel Rojas, Miguel Acevedo Rojas. Ahí está. Sí. Saludos para él, grandote, el saludo, ¿ya? Incluyendo los bomberos, de todas maneras. Sí, jaja. Esa es la otra casa, por supuesto. Acá dice, hola, ¿cómo estás? ¿Le puedes enviar un saludo, dice, a mi madre, que está en el cielo, dice, y a mi hija, y a mis hermanas, a la Cachito, a la Ketty, a la Patty, a la Jessica, en este día especial, que las amo mucho, dice, ¿ah? Así que, eso, de parte de su hermana y la, ¿cómo se llama? Se me olvidó esta cabra. Póneme el nombre ahí abajo, por favor. Parece que no quiere que diga el nombre de ella, ¿sí? La Iris Holguín, ahí está, para sus hermanas, para su mamita que está en el cielo, para sus hermanas, la Cachito, la Ketty, la Patty, la Jessica. En este día especial dice que las ama mucho. Así que saludos para ella de parte de la Iris. No llegué. Marcela Berrío, por favor, omita esos comentarios. Sí, no, creo que la calculadora le está fallando. Sí. Son más. Saludos grandes. Eso, ¿qué más me queda antes de irme, chiquillos? Por acá también me llegó un mensajito acá, José Ignacio, creo que. ¿Qué dice José Ignacio?
2: Oiga, chamorrito, pucha, si alguien va para Santiago, para que me lleve, por favor, porque para poder llevar el bolso. Yo me pongo con 500 pesos para la benzina y me avisa, por favor, porque está harto pesado el bolso de vuelta, hombre.
0: ¡Ah, Luchito Rodríguez! ¡Ah, que viene a buscar la mesada! Todo. Le tocó justo el asado del Día de la Madre. ¡Qué pena! Llegó, se le quebró la tarjeta, no pudo gastar acá. ¿Ah? Así que... Lo bueno que tiene la mamá que se pone ahí, pues, así que saludos para ellos también, ¿Qué me queda por ahí? ¿Estamos ok? ¿Y puedes poner la canción de los Nocheros Mamá? Sí, sí, sí, va la canción de los Nocheros Mamá a la vuelta comercial, ¿ya? Por acá antes de irme, ¿a quién tengo? Ah, ya, el saludo de Benito ahí, pues, está bien, Benito. No hay ningún problema. Ya, ahí me lo... Sí, lo mismo que me había mandado por el... Pero el teléfono, ¿no? Ya, chiquillos, oye, hablando en serio, creo que tenemos un club de personas sin nuestras madres. Pero ¿qué le vamos a hacer? Es lo que nos tocó. Por lo general, da pena, yo dije, en celebraciones especiales. Pero qué diablo, seguimos hacia adelante, en un tiempo más vamos a faltar nosotros, nuestros hijos a lo mejor nos van a llorar, nos van a recordar. Por ahora, celebremos lo que tenemos, nuestras familias, celebremos nuestras esposas, nuestras, dije yo, porque estoy hablando por ustedes, por todos ustedes. Y nada, pues a seguir adelante nomás. Pues, creo que a veces hace bien llorar un poquito, así que a la persona que a lo mejor se sienta con el pecho afligido, qué mejor que llorar, pues. ¿Quién es acá? A ver. El Beto, de ahí de Polanco, Uno de los muchachos de Polanco dice: hola, chamorro, dice, un saludo para mi madre, para mis hermanas, a la Sandra, la Joana y la Paulina en su día, dice. Y también a mi suegra Lisbeth en su día, de parte del Beto, dice. Sí, viene la canción de los Rancheros de Plata. Todo estoy anotando acá para que ustedes la escuchen a la vuelta de comerciales, ya, porque yo me estoy despidiendo. Así que eso, Beto, un saludo para ti también, ahí a todas las chiquillas, ahí a todas las muchachas que son mamitas, ahí también donde Polanco, ¿eh? Así que un saludo grande. ¿Quiénes ganaron? ¿Quiénes ganaron en estas 12? Anótense bien, por ahí está don Hugo Menares, ¿sí? Hugo Menares, que se ganó una 11 para que vaya con su madre. Hugo Menares ahí. También, ¿quién es la otra persona? Ana Ojeda también se ganó la 11 para que vayan dos. La Ana Ojeda con su madre y Hugo Menares con su madre. Vayan con su carnet de identidad, van a estar registrados allá. Y que lo pasen muy bien, una rica 11 de parte de restaurante Marielis, que está ubicado ahí, pues, frente al Montserrat. ¿Ah? Frente al Montserrat. Ahí frente al portón de entrada de la calle Prieto, el portón que da ahí al Montserrat, al frente donde están las dos palmeras, o cualquier cosa, si tienen mi número y tienen dudas, cuando lleguen me llaman. Bueno, así que eso. Ana Ojeda se ganó la 11 con su madre, desde aquí hasta las 6 de la tarde tienen que ir, y don Hugo Menares se ganó con su mamita también la 11. Así que felicitación a todos ustedes, chiquillos, que lo pasen bien, feliz Día de las Madres. Y esta canción es para todos los que hemos perdido nuestra madre, y los que la tienen, disfrútenla. Chau, chau.

Oye, oye, disculpe, de acá quedó un saludito, ¿no? Perdonen que me explaye, lo vamos a tirar de nuevo la canción. Dice, hola amigo, ¿cómo estás? Quiero que me saludes a mi hermana y a mi hija, mis sobrinas, por el Día de las Madres, que lo pasemos súper bien. Estamos compartiendo en el Cruce Bascuñán con un rico almuerzo, el mix del Llanero de Ñuble. Ni un problema, la Pati... sí. La Pati, claro que sí. La Pati. ¿Cuánto, Pati? Mis hijas son madres, dice. Paulina, Jessica y Verónica. Claro que sí, po, ¿ah? ¿Eh? Y la Pati, la Patricia. ¿Cuánto es el apellido tuyo? Tiro. Dímelo. Ya que estoy dando el saludo. Dámelo. Ya, po, ¿ah? ¿Eh? Al tiro ahí. Al tiro. La Pati Galdame, ahí está. La Pati Galdame. Listo, de parte de la Pati Galdame, para su familia, a sus hijas. Paulina, Jessica y Verónica. Son sus hijas. A sus hermanas, dice, a todos, y están en el cruce de Bascuñán con un rico asado. Ahora sí me despido, completé, para que no me diga la Pati San Juan, perdón, la Pati Galdames, que no le saludo. Vamos.

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4: 14 horas, 30 minutos.
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5: 15 horas, 2 minutos.

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1: 15 horas, 38 minutos.
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3: 16 horas, 3 minutos.

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7: 16 horas, 30 minutos.

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7: 17 horas, 5 minutos.
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11: 17 horas, 35 minutos.

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6: 18 horas, 9 minutos.
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3: 18 horas, 34 minutos.
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1: Radio Golondrina te indica la hora.
5: 19 horas, 6 minutos.

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0: Radio Golondrina te indica la hora.
4: 19 horas, 31 minutos.
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